0: Good morning. In the name of the Father, and of the Son, and of the Holy Spirit.
1: Amen.
0: The grace of our Lord Jesus Christ, and the Son of God, and the love and the communion be in the Holy Spirit be with you all. My name is Father Lucio, Padre Lucio. Bien agradecido de estar aquí con ustedes hoy. I'm so grateful to be here with you for this joyous occasion in the life, in la comunidad de las Hermanas de la Caridad, Sisters of Charity and the Incarnate Word, in this first profession de la Hermana Maudilia. I also want to thank, in a special way, quiero agradecerle a los papás, ¿verdad? Nicolás Mejía, María Aguilar, las abuelas y todo. All the relatives, todos los que están con nosotros en Guatemala, sean bienvenidos también. Llegamos en este momento de alegría, this moment of joy, where we know everything is a preparation in our life. Todo es una preparación. Agradecidos por ser hijos e hijas de Dios, for our calling of as children of God. We take a moment to recognize our brokenness. Un momento para reconocer nuestros pecados, siempre confiándonos a la misericordia y el perdón de Dios. We trust now in God's mercy and forgiveness.

Oremos. Concede, Señor, a esta hermana nuestra, la hermana Maudilia, a quienes inspiraste el propósito de seguir más cerca a Cristo, llegar felizmente al término del camino que hoy inicia, para que merezca ofrecerte el don perfecto de su entrega. Por nuestro Señor Jesucristo, tu Hijo,

Chosen, do not be afraid. And now what? Elegida, no temas. ¿Y ahora qué? Yo te he elegido a ti. I have chosen you. That's what we hear in the Gospel of John. Y en el programa, I'm going to refer to this song at the beginning and at the end, just FYI. En la canción, esto que soy, esto te doy. This is what I give you, this is what I have to offer you. Dice la primera línea, the first line is, a veces te pregunto por qué yo, I sometimes ask, why me? Solo me respondes porque quiero. Because I want to. Isn't that God's response a lot of the times to the prophets? Doesn't give a reason, really. No da una respuesta a los profetas porque los... Hazlo porque quiero, porque te he elegido. Te he llamado por tu nombre, Maudilia Magdalena Mejía Aguilar. Eres mía. You are mine. En la examinación de candidata, ¿no? La segunda parte, right? Examination of the candidate. It says, by your baptism, your life has already been consecrated to God's service. So ya eres consagrada a Dios por el bautismo. Ya eres una hija de Dios. So through our baptism, we are children of God, sons and daughters. Y esa es una identidad más profunda. That's our true identity. And to live from that truth, de vivir de esa verdad, is to live in freedom. De vivir con esa libertad y ese amor al que Jesús nos manda, commands us en el Evangelio. Resolve to extend and intensify this baptismal consecration by uniting yourself more closely to God and the bond of religious profession. Me comentabas, ¿no?, en la sacristía, ¿no?, ojalá no, decías... En un dibujo, fue muy hermoso, as I was praying with it, estaba orando con el programa, ¿no? Y dijo, el arte, eso me atrajo, ¿no? Y dijo, what does this mean? ¿Qué significa? Y gracias por compartir, ¿no? Que al final, en uno de los dibujos donde tienes tus, ¿no?, la castidad, ¿no?, la pobreza y la obediencia. And it has like a picture of like God the Father, right? He says, at the end, it's because of Him, es por Él. No. Would we not say the same thing in our life? It's because of God the Father. Por el nuestro Padre Celestial que estamos aquí. That's why we're here. Entonces, resuelta a intensificar esta consagración bautismal a través de que unirnos más, unirte más con Dios a través de tu profesión, right? So it's those religious vows, right, that are going to unite you closer to God. And we know that in life, in la vida, we face many things. Muchas cosas que quizás nos pueden perturbar. Y retos que me imagino ya has pasado por. We face challenges. We will continue to face challenges. Y como dije, todo es una preparación. Everything's a preparation. So siendo elegida, being chosen, then goes to do not be afraid. ¿Por qué Dios insiste en recordarnos que no tengamos miedo? Porque sabe que somos humanos. We're human. We're not God. Ya que yo estoy contigo, no temas. Porque tú vales mucho a mis ojos. You're worth every bit in my eyes. Te amo y eres importante para mí. Entonces es esta reafirmación, this affirmation of to rest y descansar en esa verdad que muchas veces estamos tratando de ganarnos. El amor de Dios. So I think sometimes the temptation is to continue to think we need to win God's love.
It's interesting that in the first reading in Isaiah, in English, it says, I will rescue you. I will save you. En español, yo te he rescatado. Like, God's already done it. Ya lo ha hecho. Y aunque cruce por oscuras quebradas, no temeré ningún mal, porque tú estás conmigo. You are with me. Tu vara y tu bastón me infunden confianza. Eso es la meta de la relación con Cristo. The goal of our relationship with Christ is to what? To deepen that trust. De profundizar esa confianza. ¿Y ahora qué? So what? Now what? I've appointed you that you should go and bear fruits, and that your fruit should remain. Los preparé para que vayan y den fruto, y ese fruto permanezca. Otra vez, la examinación no de candidata. By extending in time the incarnation of the Word, the mission of being the gospel of love. It's in quotes, that's why I did this. Es la misión, ¿no? El evangelio del amor. Remain faithful to your call and to your choice to be poor, chaste, and obedient for the sake of God's reign. La misión. Como dice Santa Teresa, ¿no? De Ávila, de ser nuestras manos, las manos, los pies, nuestros ojos, el corazón. Like, we are the living Christ through our hands and feet, our heart, the sacred heart of Jesus. Our Lord Jesus Christ, suffering in the persons of a multitude of sick and infirm of every kind, seek relief at your hands. Wow. That's very concrete. That's scary. I hope we're a little scared and trepidation because of this. Porque toda la gente que sufre y está enferma busca alivio en tus manos. The Sisters of Life, las Hermanas de la Vida en Nueva York, han producido varias litanías. They produce various litanies, litanía de confianza. But they produce this litany for seminarians and priests. Pero lo que me llama la atención son dos cosas de esta litanía. Y quiero compartirla contigo. Contigo y todos ustedes. ¿No? La primera parte es, Jesús, ámame en esas partes de mi vida donde necesitan ser amadas. Jesus, love me in those places I need to be loved. Love me in those places where my family's a mess. It's broken. Donde parte de mi corazón no ha escuchado el evangelio. Ámame allí. Love me there first, because I need your love. Lo necesito. No puedo dar lo que no tengo. Y la segunda parte es curioso porque luego dice, Padre, ámalos a través de mí. Father, love them through me. It's very concrete. Seek relief at your hands. Buscan alivio en tus manos. So in the song, What I Am That I Give You, what will I give you? ¿Qué te daré? What will we give you if everything? ¿Qué te daremos si todo, todo, everything is your gift? Todo es un regalo. We will offer you this that we are. Te ofreceremos esto que somos. This that I am, that I give to you. Esto que somos, esto que soy, esto te lo doy. De esto se trata aquí esto. That's what you're doing. Y le pedimos mucho a Dios esa gracia que ha iniciado en ti en el bautismo, que la lleve a la plenitud. That what God has begun in you through baptism and your consecration,
may bring it to fulfillment.

0: por la Santa Iglesia, para que el Señor nos proteja, mantenga unidos a todos los creyentes y le dé fuerza al Papa León, a nuestros obispos, sacerdotes y religiosos, para que sean testigos alegres del Evangelio, roguemos al Señor. Por los líderes de las naciones, para que busquen la paz, respeten la dignidad de cada persona y hagan lo necesario por poner fin a las guerras y las injusticias en todo el mundo, roguemos al Señor. Por nuestro equipo de liderazgo de la congregación, para que el Espíritu Santo les conceda sabiduría y fortaleza para ser guía de nuestra congregación con amor y fidelidad en el servicio, roguemos al Señor. Por las hermanas de la caridad del Verbo Encarnado, para que permanezcamos fieles a nuestro carisma y sigamos llevando la presencia sanadora de Jesús a los enfermos y a los pobres, roguemos al Señor. Por nuestros sacerdotes y religiosas de la comunidad local, especialmente por Padre Eric Grurons, hermana Silvia y hermana Maudilia López, quienes nos acompañan en línea, para que el Señor bendiga sus ministerios y los mantenga firmes en el servicio al pueblo de Dios, roguemos al Señor.
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2: Loving Father, te presentamos estas intenciones y todo lo que guardamos en el silencio de nuestro corazón. Give us the faith and trust that you answer all these prayers according to your will, through Christ our Lord.

Pray, brothers and sisters, that my sacrifice and yours may be acceptable to God, the Almighty Father. Recibe, Señor, las ofrendas y súplicas que te presentamos al celebrar el inicio de la profesión religiosa y haz que las primicias de estos servicios tuyos, con la ayuda de tu gracia, se conviertan en frutos abundantes por Jesucristo.

0: Que nos llene de alegría, Señor, el sacramento recibido y concede que por su eficacia estos siervos tuyos cumplan fielmente los deberes de la vida religiosa que hoy inician y te sirva siempre con libertad de corazón. Por Jesucristo nuestro Señor.
1: Felicidades una vez más. Congratulations. And to all of you as well, the sisters, the family is growing. La familia está creciendo. That's always a good sign, right? So we keep praying for vocation. Seguimos orando por ustedes y por todos, no, for everybody to continue to, that God may answer generously as we have witnessed. Como generosamente has dicho que sí. ¿Sí? El Señor esté con ustedes. Dios Todopoderoso los

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En el nombre del Padre, del Hijo y del Espíritu Santo. Amén. Padre Celestial, te damos gracias en esta hora de la mañana. Gracias te damos, Señor, por nuestra vida, por nuestra salud. Gracias por esta oportunidad que nos das, Padre, de poder compartir con cada uno de nuestros hermanos en este programa, Señor. Padre Celestial, te pido también que bendigas a todos nuestros hermanos quienes están en sintonía de la radio en esta oportunidad. Bendice nuestra parroquia. Bendice a todos nuestros hermanos de la junta directiva, nuestros hermanos catequistas, al Padre Eric, y a todos los que colaboran para que esta radio siga funcionando, Señor. Eso te pedimos, Padre, en esta hora de la mañana. Padre nuestro que estás en los cielos, santificado sea tu nombre, venga a nosotros tu reino. Y haga tu voluntad en la tierra como en el cielo. Danos hoy nuestro pan de cada día. Perdona nuestras ofensas, así como nosotros perdonamos a los que nos ofenden. Y no nos dejes caer en tentación. Líbranos de todo mal. Amén. Dios te salve María, llena eres de gracia. El Señor es contigo. Bendita tú eres entre todas las mujeres. Bendito es el fruto de tu vientre, Jesús. Santa María, Madre de Dios, ruega por nosotros los pecadores, ahora y en la hora de nuestra muerte. Amén. En el nombre del Padre, del Hijo y del Espíritu Santo. Amén.

Muy buenos días, queridos hermanos y hermanas. Es para mí un gusto poder saludarles y compartir con cada uno de ustedes en esta hora de la mañana. Qué bendición, queridos hermanos y hermanas, de que Dios nos regala un nuevo día, una nueva oportunidad para cada uno de nosotros, para poder compartir con cada uno de nuestros hermanos, de nuestros seres queridos. Vamos a escuchar nuestro primer canto. Vamos a escuchar este canto todas las mañanas.

Continuamos con cada uno de ustedes en esta hora de la mañana. Vamos a seguir escuchando los cantos en esta oportunidad. Vamos a escuchar este canto, Jesús Humilde Carpintero. Y este canto está a cargo de Luz y Vida.

Seguimos cantando a nuestro Dios Todopoderoso, que a Él pues le debemos toda, porque Dios es el que nos regala todas las bendiciones. Así es, queridos hermanos y hermanas, vamos a continuar escuchando los cantos en esta oportunidad. Vamos a escuchar este canto, Entre tus manos, Señor, entre tus manos. Y este canto está a cargo de Seguidores de Jesús.

Continuamos escuchando más de los cantos en esta oportunidad. Vamos a escuchar este canto juntos como hermano. Este canto está a cargo de seguidores de Jesús.

Continuamos. Continuamos, queridos hermanos y hermanas, en esta hora de la mañana vamos a escuchar este canto, Yo te alabo de corazón. Y esto está a cargo de seguidores de Jesús.

Continuamos con cada uno de ustedes, apreciables hermanos y hermanas. Queremos agradecer la comunicación de nuestra hermana Teresa allá en San Sebastián, Colotenango. Ella nos solicita tres cantos. Señor, no soy digno con voz de la Virgen María. Yo tengo una madrecita y lo que soy y lo que tengo con voz de la Virgen María. Lo vamos a complacer con este canto, lo que soy y lo que tengo a cargo de voz de la Virgen María.

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Muy buenos días, hermanos y hermanas, en esta oportunidad, en esta fecha, 23 de agosto del año 2026. Recibo un cordial saludo de la Junta Directiva de la Radio. En esta oportunidad, pues, venimos con todo ese entusiasmo, esa alegría, ¿verdad?, de compartir juntamente con ustedes en sus amables hogares este el programa de la fiesta del Señor. Pues nos da la alegría de compartir juntamente con ustedes, hermanos y hermanas de diferentes comunidades, donde quiera que nos escucha. Esta oportunidad, pues, compartiremos unos minutos aquí en la cabina de la radio, pues agradeciendo también la colaboración de cada uno de ustedes. Reciban cordial saludo de la directiva de la radio. Pero vamos a escuchar un canto y después, pues, empezamos con el día de hoy, el programa del día de hoy.

Jesús dijo a sus discípulos: el que quiera servirme, que me siga. Si alguno me sirve, mi Padre lo honra. Oh Jesús,

En el nombre del Padre, del Hijo, del Espíritu Santo. Amén. Señor Jesús, en este momento queremos acercarnos a ti. Desde este medio de comunicación, desde nuestra radio, elevamos nuestra oración por cada persona, por cada hermano que nos está escuchando, por cada familia, por cada hogar y por nuestra comunidad. Señor, tú que preguntaste a tus discípulos, ¿y ustedes quién dice que soy yo? Hoy nosotros queremos responder con fe, tú eres el Cristo, el Hijo de Dios vivo. En esta fiesta del Señor, reciba nuestra alegría, nuestros cantos, nuestras preocupaciones y también nuestras necesidades. Bendice a los niños, a los jóvenes, a los padres y a las madres de familia, a nuestros abuelos y a todos aquellos que se encuentran solos. Bendice especialmente a quienes están enfermos, a quienes están lejos de su familia y a quienes lleva una tristeza en el corazón. Señor, haz que esta fiesta sea una oportunidad para unirnos como hermanos, para perdonarnos, ayudarnos y compartir. Que desde nuestros hogares podamos sentir tu presencia y que nunca perdamos la esperanza. Señor Jesús, quédate con nosotros. Bendice nuestra comunidad, bendice nuestra parroquia. Bendice a cada persona que en este momento escucha esta oración. Por intercesión de nuestra Madre Santísima, acompáñanos y protégenos siempre. Amén. Bueno, hermanos y hermanas, pues hemos elevado una oración para el día de hoy, de este programa de la fiesta del Señor. Pues compartiremos el Evangelio del día de hoy, ¿verdad? Y pues también de las lecturas, pues también se hace la cordial invitación para asistir a misa aquí en la parroquia. Pues ya se está preparando la misa del día de hoy, pero si antes vamos a escuchar otro canto.

Hermanos y hermanas, los que nos escucha, pues vamos a encontrar el Evangelio el día de hoy. Lo vamos a encontrar en Mateo 16, 13, 20. Cuando llegó Jesús a la región de Cesarea de Filipo, comenzó a preguntarle a sus discípulos: ¿quién dice los hombres que es hijo del hombre? Ellos respondieron: unos que Juan el Bautista, otros que Elías y otros que Jeremías, o algunos de los profetas. Él les dijo: ¿y ustedes, quién dice que soy yo? Respondió Simón Pedro: tú eres el Cristo, el Hijo de Dios vivo. Jesús respondió: bienaventurado eres, Simón, hijo de Juan, porque no te ha revelado eso ni la carne ni la sangre, sino mi Padre que está en los cielos. Y yo te digo que tú eres Pedro, y sobre esta piedra edificaré mi iglesia, y las puertas del infierno no prevalecerá contra ella. Te daré las llaves del reino de los cielos, y todos los que ates sobre la tierra quedará atado en los cielos, y todo lo que desates sobre la tierra quedará desatado en los cielos. Entonces ordenó a los discípulos que no dijera a nadie lo que era el Cristo. Palabra del Señor. Gloria a ti, Señor Jesús.

0: Vamos.
1: Bueno, hermanos y hermanas, hemos escuchado el Evangelio el día de hoy, pues nos da un mensaje muy importante. Como todos los evangelios, las palabras de Jesús siempre son tan hermosas, ¿verdad? Y llenas de reflexión. Este evangelio de Mateo es uno de los textos fundamentales sobre la identidad de Jesús y la misión de Pedro. Entonces la pregunta es, ¿cuál es el centro del evangelio? Jesús primero pregunta, ¿quién dice los hombres que es el Hijo del Hombre? Los discípulos responden con lo que han escuchado de la gente. Juan el Bautista, Elías, Jeremías o algún profeta. Pero Jesús cambia la pregunta. ¿Y ustedes? ¿Qué dice que soy yo? Aquí ya no importa lo que piensa la gente. Jesús quiere saber qué significa Él para cada discípulo personalmente. Pedro responde, tú eres el Cristo, el Hijo de Dios vivo. Y Jesús declara que esa respuesta no procede simplemente de la inteligencia humana, sino de una revelación de Dios. La piedra y las llaves. Después Jesús dice a Pedro, tú eres Pedro, y sobre esta piedra edificaré mi iglesia. Pedro no es presentado como alguien perfecto. De hecho, más adelante en el evangelio tendría momentos de debilidad, pero Jesús confía en él y le entrega una responsabilidad. Las llaves del reino de los cielos simboliza esa responsabilidad. Pedro recibe una misión de servicio y de cuidado dentro de la comunidad de los creyentes. Y hay una frase especialmente fuerte. Las puertas del infierno no prevalecerá contra ella. Es una promesa de esperanza. La iglesia puede atravesar dificultades, persecuciones, divisiones y tiempos oscuros, pero el mal no tendrá la última palabra. Y una reflexión, pues, para nosotros, la pregunta de Jesús sigue siendo actual. ¿Quién es Jesús para mí? Pero lo vamos a escuchar después de este canto. ¿Quién es Jesús para mí? Para mí. Para usted que me está escuchando. ¿Quién es Jesús para usted? Entonces dejamos esta reflexión, esta pregunta. Y en un momento, pues, vamos a hablar de quién es Jesús para mí.

Bueno, hermanos y hermanas, ¿quién es Jesús para mí? Es la pregunta que podemos hacer interiormente. Podemos saber lo que dice la iglesia, lo que dice la Biblia o lo que dicen nuestros padres y abuelos. Pero llega un momento en que cada persona tiene que responder desde su propia vida, desde la experiencia vivida, desde los problemas, desde lo que ha pasado. Pedro responde desde la fe. Estaba leyendo algo donde decía, la fe es un don divino, es un don de Dios, lo que la respuesta es libre. Es lo que había leído una vez. Y sale de esto, ¿verdad? De que la fe es un don de Dios. Y Pedro a lo que responde, tú eres el Cristo, el Hijo de Dios vivo. Quizás hoy la pregunta de Jesús también puede entrar en nuestro corazón. ¿Quién dice? ¿Qué dices tú que soy yo? No solamente cuando todo está bien, sino también cuando llega la enfermedad, la soledad, la pobreza, la pérdida de un ser querido, cuando parece que Dios guarda silencio. A veces hay momentos donde que Dios guarda silencio, como que no hay ni una respuesta alguna, ¿verdad? Pero ahí está. Es el momento de identificarlo, porque no hay una respuesta por decir. Ahí está nuestra respuesta. Deja de ser solamente una frase aprendida y se convierte en fe vivida. Pues en este programa de la fiesta del Señor, pues nos hemos detenido un momento para escuchar la palabra de Dios y preguntarnos algo muy importante. ¿Quién es Jesús para nosotros? En el Evangelio, según San Mateo, Jesús pregunta a sus discípulos, como lo que habíamos escuchado o vamos a repetir, ¿verdad? Queremos detenernos un momento, ¿verdad? ¿Quién es Jesús para mí? ¿Quién es Dios para mí? Los discípulos, unos discípulos respondieron lo que la gente había escuchado, lo que la gente dice, que era un profeta, que era Elías, que como cuando pasa en medio de nosotros, ¿verdad? Decimos a respuestas que solo escuchamos de la gente por decir. Pero ahora nosotros, realmente, ¿qué pensamos? ¿Qué analizamos? ¿Qué decimos? Pedro es el que se atrevió a decirlo. Tú eres el Cristo, el Hijo de Dios vivo. Y es una respuesta hermosa, ¿verdad? Como que es admirable, ¿verdad? Pero esta pregunta no fue solamente para Pedro, también es para nosotros. En medio de nuestra fiesta, en medio de nuestras fiestas, de la música, los cohetes, de las reuniones, de la alegría de nuestra comunidad, debemos recordar que el centro de nuestra celebración no solamente las actividades, el centro es el Señor. Pues recordamos estos días, ¿verdad? Que el patrono San Miguel Arcángel está en diferentes comunidades, ha estado, pero de repente, pues nos preocupamos más por la música, por los cohetes, por otras cosas, ¿verdad? Bueno, es parte de la alegría de nuestra comunidad. Pero debemos, es un deber recordar que el centro de nuestra celebración, el centro de la celebración, el centro de la actividad,
es el Señor. Celebramos porque tenemos fe. Celebramos porque queremos agradecer. Celebramos porque nuestros padres y abuelos nos enseñaron a acercarnos a Dios. Celebramos porque queremos mantener viva nuestra esperanza. Tenemos que mantener viva nuestra fe. Bueno, se está viviendo un momento muy difícil, ¿verdad? Por ejemplo, por la lluvia, ¿verdad? De que no ha aparecido como los años anteriores, ¿verdad? Siempre han tenido en nuestra mente, pero tenemos esa fe. Tenemos esa esperanza de que mañana caerá lluvia, ¿verdad? Esa es la fe. Bueno, hay pérdidas en diferentes lugares con la agricultura. Pero Dios es tan bueno y amoroso que nos ayudará en diferentes maneras de poder salir de esto, ¿verdad? Como lo ha hecho siempre. En Guatemala, por ejemplo, ha vivido muchas cosas. Aparte de las actividades humanas, los fenómenos naturales, ha vivido terremotos, huracanes, ahora toca con la sequía, pasó el COVID-19, ¿verdad? Pero siempre hay una fe, hay una esperanza que Dios nos ayuda en todo momento y en todo lugar. Pues estas actividades, como estaba diciendo, de que las fiestas que estamos llevando en las diferentes comunidades o que se están viviendo en diferentes comunidades, es la fiesta del Señor. Esto puede ser una oportunidad para reconciliarnos, para perdonar, para visitar a quien está solo, para compartir con quien necesita una palabra de ánimo. Porque una verdadera fiesta cristiana no termina cuando se apaga la música, cuando ya no hay cohetes, cuando ya no hay bombas, cuando... No, la verdadera fiesta cristiana debe continuar en todo momento. La verdadera fiesta continúa cuando llevamos a Cristo en nuestro corazón y lo hacemos presente en nuestra comunidad. Por eso, hermanos y hermanas, hoy podemos hacernos nuevamente la pregunta de Jesús. ¿Quién es Jesús para mí? Que nuestra respuesta no sea solamente con palabras. Que nuestra respuesta sea con nuestra vida, con nuestras obras, con nuestro amor al prójimo y con nuestra fe. Que esta fiesta del Señor sea una fiesta de unidad, paz, perdón y esperanza. Que Dios bendiga a todas las familias, nuestra comunidad, a quienes participan en esta celebración y también a quienes por diferentes razones no pueden estar presentes. Que viva nuestra fe, que viva nuestra comunidad y sobre todo que viva Cristo en nuestros corazones. Escucharemos otro canto en esta mañana, pues invitados a la Santa Eucaristía.

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1: Bueno, muchas gracias, hermanos y hermanas, por estar pendientes de la radio. Pues ya nosotros nos vamos despidiendo del programa de la fiesta del Señor. Es un programa de la Junta Directiva de la radio. Pues agradecemos sus colaboraciones de las radiomaratones que se han hecho. Muchas gracias, hermanos. Nos sentimos muy contentos con la participación de ustedes. Esa es la manera de poder demostrar la fe también. Una fe con obras, dice la palabra, ¿verdad? Y eso, ¿verdad? Nos sentimos agradecidos. De repente, ayer ustedes escucharon una misa en inglés, ¿verdad? Y español, imam, pues son los devotos de nuestra hermana Maudilia de Ishkail, ¿verdad? Recibieron los votos ahí en Texas, Estados Unidos, ¿verdad? Fue transmitido la misa. Eso fue en la mañana, pero también en la noche, pues la radio lo transmitió. Pues ella obtuvo los votos de ayer, ¿verdad? Esas son parte de la fiesta, ¿verdad? La alegría de la parroquia de San Miguel. Pues Jesús siempre dio un regalo, Dios dio un regalo, pues, a nosotros, a Pedro, fue el que lo nombró, que tenía que tener las llaves, que tenía que estar aquí, tenía que atar y desatar, ¿verdad? Pero no solo a Pedro, tal vez a nosotros, ¿verdad? Si desatamos algo, pues se desata algo en el cielo. Si lo atamos, pues se ata también, dice la palabra. Pedro lo dice con tanta fe, tenemos que decir que esta palabra no viene de Pedro, pero de Dios. Jesús le dice a Pedro que es un regalo de Dios poder expresar de esta forma. Jesús sigue, se dirige a Pedro y le dice que es la piedra, la roca, el fundamento de la iglesia. Recordamos o podemos decir, iglesia es igual a convocatorio, dice. Y aquí, desde nuestra palabra, desde nuestra forma, desde nuestro vivir, es Chembil, la comunidad que Dios ha reunido, ha llamado un Chembil. Bueno, hermanos y hermanas, pues Pedro da por voluntad de Jesús el conjunto de la iglesia, la firmeza de su edificación. Nadie destruirá este nuevo edificio. Pedro tendrá el poder de las llaves para abrir y cerrar, para acoger y rechazar. Pedro, con las llaves en su mano, siempre lo vemos en la foto, ¿verdad? Siempre lo hemos visto. Pedro es el que lleva las llaves de la iglesia, porque en este momento sale esa misión, ¿verdad? Bueno, hermanos y hermanos, chonta que se viene teja clase de jale, pues invitado con un culto misa o en radio o con transmisión de misa, ¿verdad? Ahora, San Miguel está en San José Iscaniche, hasta también va a haber una transmisión. Pues pendientes, hermanos y hermanas, pues aquí finalizamos nosotros con la fiesta del Señor. Este programa, pues, es de la Junta Directiva de la Radio, como le he mencionado, pues, es el otro programa. Saludos a los hermanos, a hermano Tavo, hermano Vicente, a hermano Adolfo, Genaro, hermano Ricardo, que son los integrantes de la Junta Directiva. Saludos a diferentes comunidades que escucha la radio.

para los niños para cantar mejor, en vez de su hoja así, en grande. Más fácil para agarrar. Vamos a buscar el número 6. Es un canto que en pocas comunidades lo cantan bien. Tal vez vamos a quitarlo del librito. Vamos a mirar cómo lo cantamos. 7 alcanzaron. Es un canto bien desnutrido y camina también con muletas, ¿sí?

Buscamos número 10. Solamente tocan la melodía. Si no tocan la melodía, tocan nada. Aprenden el canto.

los que tocan marimba. La tercera línea no van por arriba, se quedan no van por abajo, se quedan arriba. En espíritu de amor. No van a. En espíritu. No es correcto. En espíritu de amor. Bueno, vamos a cantar desde el comienzo.

buscamos en el número 3. Tú, Señor. Arregla aquí un poquito, que aquí con la nuestra.

0: Amén. Para la oración del Chembil vamos a cantar el coro de este canto. Padre bueno, Dios alegre.
1: También en su comunidad, si quieren que se canta una otra también por San Miguel estos días, son ustedes. No están obligados a cantar los cantos del Padre. Entonces, si ustedes se identifican con los cantos, son ustedes que digan qué canto canto. Yo lo digo al coro. Si conocen bien, si no, yo aguanto hasta el final, ¿sí? No se preocupe, ¿eh? Pero disculpe, vamos a poner un poco orden en las cosas.
0: Mientras vamos a cantar el canto número 2, que también es un canto nuevo por San Francisco, la iglesia se está cayendo.

Bueno, ya en unos minutos vamos a dar inicio a la celebración de la Santa Eucaristía. Mientras, vamos a recordar el canto número 9, Nochsan Kuashe Wachshan.

Bueno, siempre ya en varios domingos hemos tratado de recordar cuando vivimos la Santa Eucaristía, la manera correcta de poder recibir la comunión. Los que ya tienen su primera comunión o los que comulgamos, ya en varias ocasiones hemos recordado que siempre buscamos recibir la Santa Comunión con el debido respeto, con mucha reverencia. Entonces, siempre juntamos las manos. De repente, hermano Joel me puede ayudar para mostrar a los hermanos cómo se debe poner las manos para recibir la Santa Comunión. Entonces, así como ven las manos por aquí de hermano Joel, es la manera correcta para recibir la Santa Comunión. Entonces, cuando nos ponemos en fila y el ministro o el padre que nos va a repartir la comunión, nos acercamos ya con las manos preparadas para recibir la comunión. No hay necesidad de persignarse antes de recibir la comunión. ¿Por qué evitamos esto? Porque cuando hay muchos hermanos, no hay suficiente tiempo para que el padre o el ministro de comunión espere hasta que cada quien termine de persignarse y reciba. Entonces se tardaría mucho en poder compartir la comunión con todos los hermanos. Entonces se levantan, juntamos las manos de esta manera, recibimos la comunión y de una vez llevamos la comunión a nuestras bocas. Entonces siempre recordamos eso a los niños que también tienen su primera comunión, a los hermanos, las hermanas que comulgan, siempre tomar estos detalles en cuenta y después de una vez ya nos vamos a nuestro lugar para hacer su oración. Entonces es un recordatorio, gracias hermano Joel. Y también por el momento cuando se reza el Padre Nuestro o Actate Ajatokiah, tratemos de recomendar también a los niños, a los jóvenes, a nosotros los ancianos, los mayores, de poder rezar el Padre Nuestro con mucha reverencia. Entonces no estamos rezando Actate y viendo por ahí arriba si de pronto hay un murciélago o algo, alguna otra cosa, o pensando en otras cosas. Entonces debemos de tomar estos momentos especiales, si decimos que son especiales, también mostrar la especialidad que tienen estos momentos en la misa. Entonces antes de iniciar la misa vamos a rezar todos juntos Actate. Entonces, si cerramos nuestros ojos y lo vamos a rezar con mucha reverencia, juntando nuestras manos y decimos todos juntos, Actate, ajat tukiah, kuklik iulant ian, kutsah kau ila, eskuantele ujetah ila, twistoch ik tukiah. 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Entonces es de esta manera que debemos rezar todos juntos el Padre Nuestro para el momento de la misa. Entonces ya se dieron cuenta, niños, ¿sí? No hay que estar hablando ni jugando ni moviendo sus hojas de un lado a otro o haciendo otras cosas mientras rezamos el Padre Nuestro. Bueno, entonces ya para alistarnos para la Santa Eucaristía, vamos a recordar el canto número 4 y por la hermana Agua, aleluya.

Muy buenos días los que nos ven, los que también miran la pantalla. Disculpe que la primera mitad no pueden mirar la pantalla que miramos aquí. La foto que tenemos aquí es de... Bueno, siéntese primero. Es de Maudilia Mejía. Maudilia es de Ishkail. Ella hizo ayer sus primeros votos, los primeros votos. ¿Qué son los votos? Aquí está en la comunidad donde ella vive, allá en los Estados Unidos, en Houston. Houston es una ciudad bastante grande. Entonces, ella estudió por Chiquimula, por allá, donde las hermanas tienen su escuela. Entonces, trabajó hace 2 años, un año, cuando vine aquí para madurar un poco su vocación con la pastoral de la confirmación. Entonces, ayer hice sus primeros votos. ¿Qué son los primeros votos? Los votos que hacen las religiosas son la promesa para la obediencia, que no es así solamente obediencia, escúchenme, háganlo, si no le doy castigo, pero es la escucha a lo que Dios quiere compartir con nosotros, es la escucha a lo que Dios nos quiere decir. Entonces la segunda es la castidad. La castidad es tratar de vivir la sexualidad de un modo canalizado. Ofrecemos a Dios las fuerzas que tenemos, en vez de hacer una familia, ofrecer a Dios nuestro cuerpo, todo al servicio de la comunidad. Y la tercera promesa es la pobreza. La pobreza en ese sentido, que ellos no tienen hambre normalmente, pero bueno, no tienen nada en propiedad privada. Es decir, estos 1000 quetzales son los míos, este es lo mío, este carro es mío, no tienen nada, todo es la comunidad. Bueno, un poco como Hechos de los Apóstoles, cuando la comunidad tenía todo en común. Entonces, les invitamos hoy también a dar gracias a Dios por la hermana Maudilia. Aquí miramos, era ayer a las 9:30 de la mañana, miramos también que con la telita, que también San Miguel está presente por allá en los Estados Unidos por medio de la hermana Maudilia. No sé cuántos años tiene, considero unos 26, 27 años, pero puede ser su mamá, por aquí está. Su papá trabaja en Florida, cerca de Miami. Entonces, vamos al menos dar un aplauso por su mamá y por su familia. Entonces, cuando van a salir de la iglesia, los que no miran ahorita la pantalla, pueden mirar un poco. Álvaro me dijo que va, después de la misa, proyectar de nuevo algunas fotos para que puedan. Si quieren las fotos también, yo puedo enviarlos. Si usted me manda un mensaje por WhatsApp, yo puedo enviarles las fotos. Entonces, muchas gracias por su atención. Entonces, vamos a prepararnos para la Santa Eucaristía. Disculpen.

Muy buenos días otra vez, hermanos y hermanas. Les invitamos para cantar el canto número uno, Kyakile Halutat. Un poco menos volumen.

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Chkeku, hermanos, hermanos. ¿Cómo vamos a conocer quién es Jesús? Bueno, es la pregunta del todo el Evangelio. Al fin, todo el Evangelio. Ya se ha dicho muchas veces, Jesús no tenía así una, ¿cómo es? ¿Una carpeta o cómo es? Una jafeta, sí, disculpe, una jafeta con su nombre para decir Jesús de Nazaret, Hijo de Dios. Poco a poco los discípulos y también la comunidad se dieron cuenta que Jesús era Hijo de Dios. O que, para decirlo con un poco de palabras que nosotros más entendemos, que vino de parte de Dios. Después lo cambiaron en Hijo de Dios. Pero bueno, a nosotros también para ver cómo es este Jesús, cómo puede este Jesús también hoy me hablar de Dios. Es un misterio que llevamos toda la vida. Bueno, vamos a hacer nuestra oración por la hermana Maudilia, que está en los Estados Unidos, también por su familia, también para nuestra familia, aquí que estamos aquí, para que otros señoritas, otros jóvenes también escuchen esta invitación, tal vez escuchen. Son varios que me dicen: Padre, me gusta ir al seminario, me gusta ir ser religiosa, pero poco a poco termina. Pero bueno, a nosotros para no cerrar la puerta. Bueno, también mañana es fiesta en Zipacapa, hoy, bueno, estos días fiesta en Zipacapa por el apóstol Bartolomé o Bartolo, y también en el Molino hay retiro, por allá hay unos 130 jóvenes y unos más para hacer su retiro en preparación por su confirmación este sábado. Pongamos todo eso en las manos de Dios. Roguemos al Señor, te rogamos, Señor, óyenos. Vamos a invitar a los niños, pónganse listos para su danza. Dejen su hoja sobre su banca. Aquí miramos por las intenciones, por mis hijos que están en los Estados Unidos, Byron, Odilia, Vilma, Laura, Sabina, todos días, y por Prisciliana López y nietos y más, y mis yernos. Oración por Faustino Daniel Velázquez, que está en recuperación después de una operación. Pedimos por su pronta recuperación. Esta comunidad de Triunfo. Pedimos una oración por nuestra hija Maudilia Magdalena Mejía Aguilar. Bueno, hemos hecho la oración. Sigamos orar. Por mis hijos que se encuentran trabajando en Estados Unidos, quienes son Mirna, Elisa, Yuris Paola, Walter Estrada, Ober Miguel, Abilio Eulalio, Heidi Priscilla, Vidalia Johanna, Noé, Yasmín y Donae, todos domingo. Por otros que están allá, Ingrid y Dalia y Valdemar y Heriberto, todos domingo, Evelio Jerónimo, Aníbal Mejía, Andrés Jerónimo, Haider o algo, Jonathan y Kimberti Mejía. Por los cumpleaños de hermana Seferina Teresa Domingo. Está por aquí, cumple 74 años. Por allá vamos a dar un aplauso para la hermana, por allá.
y por Henry David, de 15 años de vida. Estará por aquí. Este muchacho, vamos. Dando gracias a Dios por los primeros frutos de elotes de la Madre Tierra que Dios nos ha regalado de parte de la familia Pérez Bravo del caserío Xonxégual. Y vamos a pedir también por la salud de Abundio. También dando gracias a Dios por la salud de mis hijos que trabajan en Alabama, Estados Unidos, quienes son Ronaldo y Evaristo Sales. Pedimos oración por ellos y por sus trabajos, que salga bien de parte de Faustino Sales y Ignacia Morales. Son de Mushnán. Por mis familias que están en los Estados Unidos, Gloria Marina y Marlene y Florinda y Magalí y Reina María y Herminia, todos Jerónimo Aguilar. Por todas nuestras intenciones, roguemos al Señor, te rogamos, Señor, óyenos. Dejémonos motivar por la danza de los niños.

Vamos a cantar cada vez el coro de número 3. Padre bueno, Dios alegre, primavera y manantial. Dios hermano, Dios amigo, Padre nuestro celestial.

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0: Oremos. Dios nuestro, los apóstoles de Jesús van descubriendo quién es su maestro. Y Jesús quiso jalarlos hacia el misterio que llevaba dentro, la cercanía tuya, foto tuya. Nos invita a trabajar por el reino, unir a los hermanos y hermanas en una red de vida. Sobre la fe de Pedro, Jesús ha construido su iglesia. Hoy son pastores de tu pueblo. Así te lo pedimos por Jesucristo, tu Hijo, el que vive y reina contigo en la unidad del Espíritu Santo, Dios, por los siglos de los siglos.
1: Amén.
0: Podemos sentarnos y escuchar una primera lectura.

0: 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Así dice el Señor Todopoderoso. Anda, ve a ese mayordomo de palacio, Asovna. Te echaré de tu pueblo, te destruiré de tu cargo. Aquel día llamaré a mi siervo Eliasín, hijo de Helcías. Le vestiré tu túnica, le ceñiré tu banda, le daré tus poderes. Será un gobernante para los habitantes de Jerusalén y para el pueblo de Judá. Le pondré en el hombro la llave del palacio de David. Lo que él abra, nadie lo cerrará. Lo que él cierre, nadie lo abrirá. Lo hincaré como un clavo en sitio firme, dará un trono glorioso a su familia. Atzontió el Dios, Jalón.
1: Hijo de Dios. Buscamos el canto número 3. Tú, Señor, que sciendes las estrellas, tú que al sol le das su resplandor.

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Pablo nos recuerda un cántico, un canto para Dios, para decir Dios es todo. Dios es todo. Todo lo que tenemos, como cantamos al final de la oración eucarística, Ti Christe stuque nimto clena, todo es para Dios. Toda nuestra vida, todo nuestro canto es para Dios. ¿Y por qué dice aquí? Porque nosotros no somos capaces para descubrir esta grandeza de Dios. Aunque vamos a estudiar un poco teología, aunque estamos toda la vida leyendo la Biblia, aunque vamos o podemos ser licenciados, doctor en teología, todavía nos cuesta mucho para descubrir quién es Dios. Toda la vida es un descubrir y siempre surgen nuevas preguntas. Al fin es lo más bonito, hacernos muchas preguntas sobre Dios. Y poco a poco vamos a encontrar las respuestas. Las respuestas no tenemos que ir a buscar al Padre o a un inteligente. Tenemos que la vida nos contestará y todo lo que estudiamos nos ayudará. Al fin, un canto es lo más bonito que resume todo. La primera lectura, bueno, es junto con el Evangelio, habla de a quién dar las llaves, ¿no? Cuando tenemos las llaves, somos un poco jefe, ¿no? Somos un poco importante. Pedro siempre cuando miran una, no vamos a decir una foto, una imagen de Pedro, siempre por allá están las llaves. Y como en aquel tiempo las llaves eran grandes, entonces se mira. Hoy con un chip no van a mirar mucho, ¿no? Pero, ¿qué quiere decir este? El Antiguo Testamento aquí mira que al fin es Dios que da las llaves. Nosotros podemos pensar que somos importantes porque tengo un buen así puño de llaves. También este quiere decir que hay poca confianza, ¿no? Si todos tenemos que cerrar, ¿qué vida es eso, no? Pero bueno, al fin la llave es para decir, mira, tú tienes la responsabilidad. Aquí en la primera lectura miramos algo bien raro, que el profeta tiene que decir a uno, quítate, yo voy a poner otro en tu lugar. Y le doy el cincho, le doy las llaves, le doy el bastón y tú vas a ser jefe por mi pueblo. Bueno, un poco peligroso, ¿no? Un poco golpe de estado, pero aquí en el Antiguo Testamento, la lectura de hoy, es Dios mismo que lo hace. Bueno, ¿quién pretende actuar en nombre de Dios por eso, no? Pero bueno, siempre tenemos que hacernos muchas preguntas, ¿no? El Evangelio, les he dicho, nos muestra el caminar despacito de los discípulos de Jesús. Ellos se preguntan también, ¿pero quién es este? Si leen los evangelios, siempre la pregunta es, ¿quién es ese? ¿Quién es este que a quien obedece las olas del mar, la tempestad? ¿Quién es este que puede sanar a alguien? Bueno, nosotros rápido decimos, como conocemos todavía o hemos juntado un poco del catecismo, decimos rápido es hijo de Dios, pero este poco a poco han descubierto, más después de su resurrección. Bueno, Jesús pregunta, al fin es
Mateo escribe este para preguntarnos, ¿y yo? ¿Qué digo yo? ¿Quién es Jesús? No es solamente un cuentecito de por allá. La pregunta es, ¿quién es Jesús para mí? Por eso también los retiros, por eso también siempre la formación, por eso los niños aprenden un poquito de catequesis, ¿quién es este Jesús? Pero al fin las preguntas no alcanzan nuestras preguntas. ¿Quién es este Jesús? Bueno, Pedro, como ninguno contesta, igual como nosotros, si alguien va con el micrófono y le pregunta quién es Jesús para ti, seguro que van a buscar las moscas abajo o las hormigas, pero ninguno va a contestar. Igual los discípulos, no piensen que son tan peores que los discípulos de antes, ¿no? Y Pedro, a Pedro como es el primero, tiene que contestar algo, ¿no? Y él, bueno, él pone el clavo en el punto, ¿eh? Tú eres el Hijo de Dios. Pero vamos a mirar la próxima semana, el Evangelio del próximo domingo, que Jesús tiene mucho miedo. Por eso al final del Evangelio dice, bueno, ¿eh? No digan a ninguno, no lo digan a ninguno, porque van a entender mal. Y todavía 2000 años después lo entendemos mal. Y nos enojamos con Dios, con Jesús, cuando no hace el milagro que yo pido a Él. Así es, para disculpar, pregúntense. Nos molestamos con Jesús si Él no hace el milagro que nosotros le pedimos. Pero este no es el Cristo. El Jesús, el mero Jesús, es el que nos envía como Él con los más pequeños para repartir o para hacer así, poner en práctica la caridad, el saludo, el perdón, la paciencia, todo lo que necesitamos para la vida. Este es el mero Jesús. Y sobre este Pedro o piedra o abj, bueno, dice Jesús va a construir su iglesia y va a decir algo también, bueno, lo que ustedes deciden es decidido también en el cielo. ¿Qué quiere decir eso? Bueno, se puede explicarlo un poco torcido también, pero bueno, al fin se trata, cuando nos habla el catequista, cuando nos habla el obispo, cuando nos habla el papa, cuando nos habla el sacerdote, bueno, también por allá, Él tiene algo de Dios. Él nos dice una palabra que no es mi palabra, no es palabra del catequista, al fin es una palabra que nos viene de parte de Dios. Bueno, a nosotros para ver cómo esta palabra de parte de Jesús también nos motiva hoy y descubrir en la palabra que nos dicen los que tratamos de animarnos en la fe, de mirar por allá también, escuchar una palabra de parte de Dios. Vamos a guardar un momento de silencio.

Los que podemos poner de pie, vamos a poner de pie y cantar el canto número 2. Pidiendo a Dios que repare también, despierte nuestra iglesia, nuestra comunidad, para ser más iglesia de Dios.

Podemos sentarnos y buscamos el canto número 6, 7, alcanzaron peces y pan.

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José Guadalupe Díaz, María Clementa, Francisca, Remigio Ángel, Valerio Desiderio López, Eligio, María Cristina, Antolina, María Susana Bravo Mejía, Jesús Aguilar y María Domingo, Rigoberta Vitalina Díaz, Juan Mariano, María Dolores, Rubén, Alberto Juárez, Andrea Aguilar, Juan Apolinario Domingo, Santa Rosaria, Francisco, Nicolasa, Jorge, Benito, María, Juana, Pedro, Josefa, Faustín, María, Basilio, Luisa, Toribio, Juan. 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

0: 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Señor Jesucristo, que dijiste a tus apóstoles, mi paz les dejo, mi paz les doy, no tomes en cuenta nuestros pecados, sino la fe de tu iglesia, y conforme a tu palabra, concédele la paz y la unidad, tú que vives y reinas por los siglos de los siglos.
1: Amén.
0: Y la paz del Señor sea siempre con ustedes.
1: Y con tu espíritu.
0: Compartamos un saludo de paz.

0: Este es el Cordero de Dios, el que quita el pecado del mundo. Dichosos los llamados a la cena del Señor.
1: Señor, no soy digno que entres en mi casa, pero una palabra tuya bastará para sanarme.
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0: Podemos preguntarnos qué llaves tengo yo. Tal vez no solamente Pedro recibió las llaves. ¿Cómo hablo yo de Dios? ¿Cómo vivo yo Dios? Siempre tenemos que ponernos también de rodillas como Pedro delante de Cristo, que nos invite para compartir también la palabra que Él nos ha compartido para motivar a otros. ¿Quién es Jesús para mí? ¿Por dónde me dejo llamar yo también? Como la hermana Maudilia, que hizo sus votos ayer. ¿Cómo podemos motivar o al menos no cerrar la puerta para los que hoy también quieren ponerse en este servicio, en este caminar? Pedimos especialmente por los jóvenes, las señoritas que van a ser confirmados este sábado, también sobre nuestras familias, por la comunidad de Zipacapa que está celebrando su fiesta, nosotros que estamos en esta peregrinación con la motivación de pan también de parte de San Francisco de Asís, que nos motiva también con su modo de haber vivido el Evangelio de Jesús. Vamos a rezar juntos. Dios, papá y mamá, bueno y compasivo, Cristo Jesús, tu Hijo, nos pidió orar para que tú envíes trabajadores a tu campo. Hoy en nuestra súplica, danos sacerdotes santos comprometidos en la liberación de tu pueblo. Danos hermanos y hermanas que consagren su vida siguiendo a Jesús radicalmente. Danos laicas y laicos que con su trabajo en el mundo colaboren en la obra de salvación, que formando familias buenas sean semillero de futuras vocaciones. Envíanos tu Espíritu Santo para que tu llamado sea escuchado. Te lo pedimos por Cristo tu Hijo y por intercesión de su Madre, la Santísima Virgen María.
1: Amén.
0: Buscamos el canto número 5, tal vez para ser un poco trovador también, como San Francisco lo era, para cantar también las cosas bonitas de la tierra, del mundo, pero también no olvidar nuestro Dios inmortal.

0: Te pedimos, Señor, por bendecir esta cruz para Rocael Vidal Domingo Bamaca, que falleció el 17 de agosto estos días, y también por Rigoberta Vitalina Díaz Domingo, que falleció el 16 de agosto, para que estas cruces sean para nosotros y para la familia señal de vida nueva. En el nombre del Padre, y del Hijo, del Espíritu Santo. Amén. Bendice, Señor, también esta imagen de San Miguel y lo demás que hemos puesto por aquí, para que siempre nos defiende contra el mal. En el nombre del Padre, del Hijo, del Espíritu Santo. Amén. 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Podemos sentarnos un momento, hermanos y hermanas. Pone siempre, tenemos que tener un poco de cuidado con las imágenes, ¿no? Una imagen así, en Bélgica muchos van a tirarle piedra, porque San Miguel es un blanco y el diablo un moreno, un negro. ¿Eh? Esa es discriminación, ¿no? ¿Eh? Que les parecía que el San Miguel era negro, moreno, y abajo el blanco, ¿no? ¿Qué diríamos nosotros, no? Solamente para hacernos preguntas, en todo, más los que dicen que están estudiando teología, siempre tenemos que hacernos preguntas sobre lo que nos enseñan, lo que nos presentan, ¿eh? Todo esto. Solamente para recordar, ¿no? Que sobre todo no vamos así a aceptar así ciegamente todo lo que nos presentan. Bueno, solamente un punto de atención. Esta imagen es por la comunidad de Satla o para hermanos de por allá. Sí, gracias.
1: Buenos días, hermanos y hermanas. Queremos agradecer a las comunidades que estuvieron de turno, a la comunidad de Chichnán, donde están nuestros hermanos de la comunidad de Chichnán. Gracias, hermanos, fuertes los aplausos. La comunidad de Muxnán, donde están nuestros hermanos, la parte costera. Gracias, hermanos y hermanas. Queremos agradecerlos también a los hermanos del coro. Gracias, hermanos y hermanas. A la pastoral de niños, gracias. A todos, hermanos y hermanas, y los que nos escucharon a través de Arcángel TV, gracias, hermanos y hermanas. Queremos agradecerlos también, hermanos y hermanas, que apoyaron a los jóvenes para participar en el retiro. Hoy están presentes 130 jóvenes y señoritas en el retiro. Gracias, hermanos y hermanas. Queremos invitarlos también para el próximo sábado en la misa de confirmación, que va a ser a las 9:30. Hermanos y hermanas, estamos invitados. Dentro de 8 días le corresponde a la comunidad de Ixponá y la comunidad de Legual. Dentro de 15 días le corresponde el turno a la comunidad de Santa María del Camino y la comunidad del Zapote. Gracias, hermanos y hermanas.
0: Entonces vamos a despedirnos. Gracias porque han venido. Vamos a despedirnos para celebrar o cantar Cincolvente María. Tomen en cuenta que no pueden venir todos este sábado para la confirmación, porque no vamos a entrar en la iglesia, ¿no? Entonces, pero pueden escuchar también por medio de la radio. El obispo viene otra vez el 29, el sábado 29 de septiembre. Y otro obispo, el que era obispo en Quiché, viene a visitarnos hoy en 15 días. Hoy en 15 días pueden venir otra vez. Vamos a poner de pie y vamos a cantar Cincolbente a María.

0: Por el caso que no
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0: A las 6 de la tarde, a las 6 de la tarde, y mañana en Zapote a las 4. Mañana en Zapote a las 4, en Matasano a las 6 de la tarde. Entonces, gracias por su comprensión.

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0: Son las 11 con 57 minutos.
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1: Si fuera una palabra que los hemos ofendido, pero una actitud que no era sana, por los momentos que no dimos atención, que no hemos dejado abrirnos por esta.

0: Oremos, Dios nuestro, danos a conocer quién es este Jesús, igual como los discípulos poco a poco han descubierto el misterio que dentro Jesús él llevaba. Danos después escuchar también la respuesta de Pedro y la palabra de Jesús, que Pedro sería la clave, la piedra sobre la cual iba a construir su iglesia. Y danos hoy a escuchar a sus apóstoles. Por Jesucristo, el que vive reina contigo en la unidad del Espíritu Santo, Dios, por los siglos de los siglos.
1: Amén.
0: Vamos a sentarnos y vamos a escuchar la lectura de San Pablo a los hermanos.
2: Covito ut evangelii romanos. Qué profunda es la riqueza, la sabiduría y la prudencia de Dios. Qué insondables sus decisiones, qué incomparables sus caminos. ¿Quién conoce la muerte de Dios? ¿Quién fue su consejero? ¿Quién le dio primero para recibir un cambio de él? Por él, para él existe todo, y la gloria por los siglos. Amén. Acto Dios Santo.

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1: Bueno, la primera lectura es un poco complicada, se me explica bonito, pero les doy una buena calificación. La segunda, la lectura de Romanos es un canto. Un canto para Dios, es decir, qué grande es este Dios y qué poco nosotros entendemos por lo que Dios quiere enseñarnos. Qué grande es Dios, nosotros para ver por dónde estamos nosotros con nuestro canto, si cantamos y que también preguntarnos si nuestros cantos también son tema de reflexión, como nuestros cantos también pueden también entrar en el dentro de nuestra vida. Porque si no cantamos así como cualquier, pero que el canto salga de mi vida. Y por allá estoy admirado por la grandeza de Dios. Como han compartido de dónde venimos, por qué existe, tal vez todavía no lo sé. La vida poco a poco va a enseñarme por dónde va mi camino. Cuando tenía su edad, no sabía que iba a venir un día por aquí, aunque si nuestra vida tiene una dirección por allá, pero es la misma dirección que todos nuestros pasos de nuestra vida sean dirigidos a Dios. Ahora la lectura del Evangelio es, bueno, ¿cómo han descubierto los discípulos de Jesús? ¿Quién es Jesús? Bueno, ustedes tienen una paleta aquí para decir quiénes son. Si tú eres Sergio López u otro, si eres Silvia Pérez u otro, Jesús no tenía esa paleta para decir yo soy hijo de Dios. Poco a poco, los discípulos de Jesús han descubierto que Jesús vino de parte de Dios. Han descubierto en Jesús, han sentido en Jesús que Él vino de parte de Dios. Por eso decimos el Cristo, el ungido. Bueno, después pusieron hijo de Dios, pero al fin es lo mismo, el que viene de Dios. como ustedes también tienen la cara de tu mamá, de tu papá. Quiero pedir, pensar un poquito, tal vez ahorita todavía no, pero cuando sean un poco más grandes, ustedes van a tener la misma cara de tu mamá y tu papá. Así, por eso, decimos Jesús, Hijo de Dios. Jesús era la foto de Dios. Poco a poco los discípulos han descubierto. Por eso, el Evangelio empieza que Jesús, ¿qué dicen ustedes quién soy yo? Es como el diácono Ezequiel con su micrófono iba por allá y por allá, y cuando nos dan una pregunta, ¿qué hacemos? Buscar las hormigas abajo, porque tenemos miedo de contestar. Ustedes no piensen que son peor o peor o mejor que los discípulos de hace 2000 años. Tenemos miedo, es muy duro, hasta que tenemos miedo para decir quién es Jesús para mí, porque mi compañero de repente va a irse conmigo. O como dijo un muchacho de los Estados Unidos, uno que estaba así, ayudaba con su guitarra al padre allá, ¿acaso quieres tú también ser sacerdote? Como es una mala palabra, es una, algo malo, querer ser sacerdote. Bueno, por ya no vamos a empezar, que somos tan hoy estamos por nuestra confirmación, estamos aquí por un otro razón, pero ¿qué vamos después? Próxima semana ya terminó la confirmación, ¿por dónde vamos? Una pregunta, ¿sí? Ahora Pedro da la respuesta. ¿Cómo es el primero? Alguien tiene que salvar a los demás, ¿no? Él dice, tú eres el Hijo de Dios. Pero, por los que van a escuchar la próxima semana todavía el Evangelio, Jesús va a decir mucho cuidado. Hoy también terminó el Evangelio. No van a decir a ninguno que yo soy hijo de hombre, que soy hijo de Dios. Porque todavía nosotros queremos un milagro de parte de Dios, un milagro de parte de Jesús. Y no queremos a este Jesús que como San Francisco se dedica a los leprosos, a los pobres, levanta a los más rechazados, marginados. Al final Jesús da una buena palabra a Pedro: sobre esta roca voy a construir mi iglesia. Tu palabra será mis palabras. Y lo que yo les digo, esto van a decir para vestir de otra forma. Entonces, a nosotros para ver también si catequistas hoy, si los que han compartido una palabra, si el obispo sacerdote también hoy, podemos ser un poco los que llegamos, que compartimos la palabra de Dios. Somos capaces también para escuchar detrás de las palabras del catequista también lo que Dios quiere compartir con nuestra vida. Nosotros para escuchar. Hay otros que comparten la palabra de Dios también por allá, pero no les escucho. Vamos a seguir con el canto número 2. Ya saben de qué se trata de nosotros, ¿no? La iglesia somos, dice tanto, los hombres, Dios. Somos nosotros, Dios. No se trata de la iglesia de piedra, de hierro, con el piso, el techo. Somos nosotros, la comunidad.

vez preguntarme si mi vida también es un canto para Dios, por tantos caminos también por allá y por allá.

su promesa a Dios. Siempre buscando detrás del Evangelio.

0: Pedimos también que María siempre nos acompañe en este caminar. Dios te salve María,
1: llena de gracia, el Señor es contigo.

Dios, Señor, bendice a estos hijos que van a Thank you.

0: estar también en la iglesia junto con sus familias. Eso a su hijo, a su hija. Por este retiro que pues hoy terminamos, gracias por su apoyo. Así también queremos agradecer a nuestro padre Eric Cosma. De su padre, de ustedes también, los que pasaron acá enfrente. Entonces, gracias, jóvenes. Señoritas, entonces muy agradecidos con ustedes, entonces a los que trabajan en la radio también, TV Arcángel también, gracias por los espacios.
1: Domingo, Erandi Iván Domingo.

Cristian Omar Domingo.

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Adelfo, Lisandro, Aguilar, Domingo.

Llamamos por Dani, Gilberto Díaz Castellón, Antonio Samuel Alexander Pérez, Kelly Antonia Díaz Mejía, Emelda Anastasia de León Domingo, Jennifer Anaí Guay Díaz, Misael.

Gladys Magdalena Díaz Juárez.

Miguel Ángel Díaz.

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Gracias.

0: punto de nuestro retiro era evaluar la computadora, pues, ¿está bien también? Bueno, y si algo, pues, no... ¿Les pareció bien? También es bueno que ustedes puedan anotarlo en el papel. Entonces estamos recibiendo esta respuesta para el sábado, para sábado futuro. Entonces es... Nuestro único, muchas gracias.
1: Entonces, lo que tienes, al fin podríamos encontrar unos 80, piensa. 70, 80. No hay más grandes de 30 quetzales, solamente hay todavía de 10, pero no las compramos. Ustedes todavía los quieren, y no, entonces. Solamente los primeros que me que mandaron un WhatsApp, los guardé, pero desde la Florida, los encargados, animadores, no están aquí, entonces que vengan con la, se llaman la secretaría, la propia, oportunidad de volver el miércoles, si no saben.
0: Después del almuerzo, pues, bueno.

0: En el nombre del Padre, del Hijo y del Espíritu Santo. Amén. El Señor esté con ustedes.
1: Y con tu espíritu.
0: Pidamos perdón a Dios por nuestros pecados. Yo confieso ante Dios Todopoderoso y ante ustedes, hermanos, que he pecado mucho de pensamiento, palabra, obra y omisión, por mi culpa, por mi culpa, por mi gran culpa. Por eso ruego a Santa María Siempre Virgen, a los ángeles, a los santos y a ustedes, hermanos, que intercedan por mí ante Dios nuestro Señor. Dios Todopoderoso, tenga misericordia de nosotros, perdone nuestros pecados.
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0: cuidemos nuestra madre tierra,
1: porque nos da vida.
2: Te lo dice Anunciación del Ángel
1: a María.
0: ¡Vámonos de nuevo!

0: Son las 2:14.
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4: Son las 2:21.

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Saludos a cada uno de ustedes, hermanos, que están sintonizando este Arcángel. Es un gusto acompañarle en esta hora de la tarde, 3 de la tarde con 8 minutos. Vamos a dejarles en compañía con el audio a través de Arcángel TV o TV Arcángel desde la comunidad de San José Iscaniche, visita de la imagen de San Miguel Arcángel. Allá en la comunidad de San José Iscaniche, parroquia San Miguel Arcángel. Vamos a dejarlos en este momento.

nosotros también, a nosotros también, aprender en nuestra vida quién es este Jesús. Nos hablan mucho de Jesús y muchos están ya aburridos de escuchar sobre Jesús. Al fin hablamos mucho de Jesús, saber si lo conocemos, si hablamos con Jesús o solamente hablamos sobre Él, de Él. Bueno, es el reto de hoy. Vamos a invitar a los niños, niñas, que van a hacer danzar la danza. Aquí, para unos que trabajan en los Estados Unidos, por Víctor y José Aguilar, Floridalma y Freddy López, Cristian y Virgilio Mejía, Yesenia y Wendy. Otros, por Elvia y Adelina, Bamaca, Berta Suseli, Noé Lorenzo, Maynor Juárez, Jeremías Díaz, Jaycee, Daisy Bamaca, y en México Ángel Bamaca, y por Jocelyn Mejía, cumple 11 años en Orlando, Florida. Aquí también dan gracias a Dios por el nacimiento de la bebé Audrey Darlet Bamaca Bautista, bueno, en la Unión City, Indiana, de parte de sus padres Edwin Bamaca y Florinda Bamaca. Han dicho que van a hacer encender una candela. ¿Cómo? Aquí está la candela. Bueno, nuestra oración por esta niña, y siempre pidiendo a Dios que los papás y mamás tienen estos brazos de Dios para que este niño, esta niña, también crezca y esté feliz. Vamos a dar espacio a los niños.

0: Los que podemos vamos a poner de rodillas por el coro. Vamos a tomar el coro de número 3. Padre bueno, Dios alegre.
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Gracias.

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Oremos. Te damos gracias, Señor, por visitarnos y por mostrarte también a nosotros que podamos descubrir tu grandeza, tu presencia en nuestra vida, por donde nos jalas, nos empujas para una vida en comunidad. Te damos gracias porque nos has visto, has dado a Jesús, que Él nos pregunte también hoy cómo dejamos motivar nuestra vida por su mensaje, por su presencia, y danos también construir nuestra iglesia sobre la roca que es Pedro. Así te lo pedimos por Jesucristo, tu Hijo, el que vive y reina contigo en la unidad del Espíritu Santo, Dios, por los siglos de los siglos. Amén. Podemos sentarnos, vamos a escuchar una lectura.

Yo, claro. Esto.

Conoce la mente de Dios.

Después de este canto de San Pablo, vamos a cantar número 3. Tal vez ponga un poco menos volumen en este micrófono. Tú, Señor, que enciendes las estrellas.

Vamos a cantar la primera estrofa de número 4. Por la hermana agua, aleluya, preciosa, útil y humilde.

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San Pablo nos da nos recuerda un bonito canto sobre Dios, donde canta sobre qué grande es Dios, qué grande es su pensamiento, y quién de nosotros puede decir algo a Dios para añadir algo a su conocimiento. Sus caminos son tan diferentes que nosotros, pero es para descubrir nosotros esta grandeza de Dios. Lo miramos en la creación, pero en tantas cosas como va nuestro mundo. Bueno, a nosotros para cantar también, ver cómo nuestra vida también puede ser un canto hacia este Dios grande. Ahora el Evangelio miramos, ya he dicho, los discípulos poco a poco han descubierto quién es Jesús. Jesús no estaba caminando con una gaveta así, en su pecho, para decir: yo soy hijo de Dios. Al fin jamás lo dijo. A los discípulos para descubrir este Jesús no era como los demás, ni como los demás maestros. Algo llamaba la atención en el modo de Jesús, y les llamaba tan la atención que tal vez ya podían conectar Jesús con Dios. Por eso hablan del Mesías, hablan del Cristo, que quiere decir alguien que viene de parte de Dios, el ungido de parte de Dios. Bueno, poco a poco han dicho después: hijo de Dios. ¿Y quién es en este evangelio que lo dice? Bueno, si yo caminara con este micrófono y preguntara: ¿y tú, Brandon, qué dice? ¿Y tú, Mario, qué dice? Hermana Victoriana, ¿qué dices tú? ¿Qué vamos a decir? ¿Vamos a escondernos? ¿Vamos a escondernos y no vamos a contestar? Al fin, así eran los discípulos también. Ninguno contesta. La gente dice: este quiere Jesús. Jesús quiere, pero tú mismo. Así que vamos a decir no. Por eso estamos en retiros, por eso estamos en formación. Un día es un poco más claro, otro día también está un poco más oscuro. Al fin, toda nuestra vida es un buscar quién es este Jesús. Y es Pedro que dice: tú eres el Hijo de Dios. Así, pero ya es el Mateo que lo dice. Pero al fin es para enseñarnos, porque al final del Evangelio nos dijo: no van a decir a ninguno que yo soy hijo de Dios. Los que vamos a estar la próxima semana, el domingo, escuchando el evangelio que sigue a este, va a decir: mira, este hijo de hombre tiene que sufrir mucho. Este es el hijo de Dios, es el Mesías, no el Mesías para en su caballo, así con un caballo grande para mostrar: yo soy aquí el jefe. Jesús no vino así. Jesús se hizo amigo de los leprosos, de los enfermos, de los niños, las mujeres, de todos ellos que fueron despreciados en aquel tiempo. Bueno, nosotros para ver por dónde. Y al final del Evangelio miramos
como Jesús también llama a Pedro y dice: tú eres Pedro, tú eres Pedro, sobre ti voy a construir mi iglesia. Y parece que dice también, así nos dice Mateo, tu palabra es como la palabra de Dios. Lo que se dice en el cielo se dice aquí por medio de ti. Y lo que dicen aquí, Dios lo escucha también. Es para decir, mira, a Pedro, es ahora el Papa León, los obispos, los catequistas, los sacerdotes. Entonces, los que nos predican una palabra, al fin no es palabra mía, no es palabra del catequista, pero es una detrás de esta palabra. Miramos también que Dios me habla a nosotros para preguntarnos, ¿somos capaces hoy para escuchar detrás de la palabra, escuchar detrás de la palabra del catequista, del sacerdote, también una palabra que nos viene de parte de Dios? Vamos a guardar un momento de silencio.

Vamos a aprender otra poco el canto número 2, donde Dios, Francisco escucha la palabra de parte de Dios, prepara mi iglesia. Número 2. La iglesia.

Seguimos con el momento de la ofrenda. Vamos a cantar número 6. 7 alcanzaron peces y pan.

Queremos darte gracias, Padre Santo, siempre en todo lugar por Jesucristo. Y hoy queremos cantar tu gloria, tu sabiduría, la profundidad de tu presencia entre nosotros. Queremos hacer el camino de los discípulos para descubrir detrás de Jesús tu presencia viva que transforma también nuestra vida. Estar conectados con Pedro sobre esta piedra está construida nuestra iglesia, y por la palabra de los apóstoles de hoy escuchamos tu voluntad. Con los ángeles y los santos cantamos el himno de tu gloria.

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Señor Jesucristo, que dijiste a tus apóstoles, mi paz les dejo, mi paz les doy, no tomes en cuenta nuestros pecados, sino la fe de tu iglesia, y conforme a tu palabra, concédele la paz y la unidad, tú que vives y reinas por los siglos de los siglos. Y la paz del Señor sea siempre con ustedes. Compartamos un saludo de paz.

Este es el Cordero de Dios, el que quita el pecado del mundo. Dichosos los llamados a la cena del Señor. Señor, no soy digno que entres en mi casa, pero una palabra tuya bastará para sanarme.

una invitación siempre para que nuestra vida también sea un canto para Dios. Tal vez no es siempre un canto bonito, porque somos también débiles, pero Dios quiere escucharnos también cuando nuestro canto está un poco torcido, sale un poco torcido. Para Dios estará bonito. Que podemos también nosotros crecer para descubrir detrás de lo que Jesús nos dice también, sentir su fuerza, su presencia en nuestra vida. Vamos a pedir también que los que van a tomar palabra hoy, que detrás de su palabra también está la presencia de Cristo, está la palabra de Dios, que nos motiva también para ser un poco, no solamente, no es para ser como San Francisco, pero San Francisco nos pide para ser un poco como Jesús. Tenía un respeto, una admiración grandísima para Jesús. Vamos también dar gracias a Dios por Maudilia, otra Maudilia religiosa que hizo sus primeros votos ayer en Houston, en Texas, Estados Unidos. Es de Ishkael, es hija de María Elena, conocen, y Nicolás, que a muchos años está en los Estados Unidos, por Miami, para que también con su entrega a Dios como religiosa, también puede motivar a muchos y prestar un servicio bonito en la iglesia. Que con este ejemplo también nos motive hoy a nosotros y nos pregunte también, ¿y yo? ¿Dónde estoy yo? Si yo soy joven, si yo soy señorita, si yo soy papá o mamá, ¿dónde está también, como cantamos en el canto, aquí están mis manos? Es poco, pero vale algo. Vamos a rezar juntos. Dios papá y mamá, bueno y compasivo, Cristo Jesús tu Hijo nos pidió orar para que tú envíes trabajadores a tu campo. Hoy en nuestra súplica, danos sacerdotes santos comprometidos en la liberación de

tu pueblo. Danos hermanos y hermanas que consagren su vida siguiendo a Jesús radicalmente. Danos laicas y laicos que con su trabajo en el mundo colaboren en la obra de salvación, que formando familias buenas sean semillero de futuras vocaciones. Envíanos tu Espíritu Santo para que tu llamado sea escuchado. Te lo pedimos por Cristo tu Hijo y por intercesión de su Madre, la Santísima Virgen María. Amén. Buscamos el canto número 5. Fui trovador, me llamaban Francisco.

0: Bueno, gracias aquí a la comunidad de San José Escanichel por abrir las puertas, para invitarnos, para sentirnos familia de, bueno, de pequeños grupos, pero aquí estamos y aquí llevamos ya muchos años esta palabra hoy. Hay San Miguel entre con nosotros para darnos un apoyo, una no solamente con su lanza, duro que uno tiene que usar su lanza, no, la lanza no sirve para ese. Entonces, a nosotros para sentir la motivación de parte de Dios en nuestra vida. Vamos a dar una palabra a hermana Silvia para darnos una...
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Muy bien. Bueno, los aplausos, hermanos, para todos nosotros. Gracias por venir. Gracias por participar en esta familia. Gracias, padre. Gracias, hermano Manuel. Gracias por las palabras. Radio Arcángel. Que nos escuchan por allá afuera, ¿verdad, hermano? Hay que tener un buen abrazo para los que nos escuchan por allá afuera. Gracias también a la ESA que está proporcionando a este TV acá, luego en la torre de no sé, parte de Jiménez, pero ahí está transmitiendo con nosotros. Entonces, gracias, hermanos, por venir, por participar en esta linda tarde. Entonces, ya están listos los hermanos y Chile, gracias. Para dejar un momento su casa, no sé qué trae para nosotros, no sé qué trae aquí para Charca San José, no sé qué trae, bueno, más un rato, más un chile cayoto, no sé qué trae, pero más tarde van a presentar, entonces trae tema. Entonces, nuevamente, hermanos, hay una invitación para una cena, entonces, yo quiero que nos vayamos despacio, hermanos, no nos vayamos corriendo, podemos quemar, podemos quemar a los niños. Gracias por llegar, que nos sean bienvenidos todos, hermanos. Fuertes los aplausos y a los coros también. A los coros del Hijo de Cristo y el coro aquí también, el coro actual. Fuertes los aplausos, hermanos. Seguramente hay un baño aquí abajo, hermano, para los que no conocen, abajo en la cocina, ahí están los baños. Muchas gracias.

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1: Son las 4:32.

0: Son las 4:33.
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0: Bien, queridos hermanos y hermanas, en esta oportunidad nuestro cordial saludo para cada uno de ustedes en esta lindísima tarde de este día domingo 23 de agosto del año 2026. Así ha finalizado la celebración de la Santa Eucaristía desde la comunidad de San José Xcaniche. Hoy los hermanos se encuentran de fiesta espiritual en honor a la visita de nuestro patrono San Miguel Arcángel. Alegría hay en esta hermosa comunidad porque así finaliza la celebración de la Santa Eucaristía y también se hace presente la bendición de Dios. La llovizna, queridos hermanos, la lluvia es tan necesario ya que pues hay una sequía total en la siembra, ya que sin la lluvia, queridos hermanos, no hay vida. Acá está la hermana Luisa, bien feliz, hermana Luisa. ¿Qué lleva usted en ese morralito? ¿Trae para compartir con nosotros, con los hermanos de esta comunidad? ¿Tiene algunas palabras en esta ocasión a través de TV Arcángel?
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0: Bueno, chonta hermana Luisa, o sea que la comunidad Sagrada Familia son los encargados de venir a impartir el tema en esta ocasión. Bueno, la hermana ha comentado que trae duraznos, frutas, muchísimas gracias aquí a la hermana Luisa Raimunda que nos comparte en esta ocasión estos duraznos, muchísimas gracias, miren ustedes hermano. Es la bendición de Dios, es la bendición de Dios que pues hoy la hermana comparte con nosotros estas frutas, estos duraznos que se producen desde la comunidad de Chile. Hoy la comunidad Sagrada Familia es el encargado de impartir el tema en esta ocasión, como se puede ver, ambiente agradable, ambiente pues cálido, lo que hoy sentimos y pues vivimos en este momento, en estos momentos acá desde la comunidad de San José Iscaneche. Así estamos en esta ocasión. Vemos al hermano de Siete Platos, que está bien feliz también en esta ocasión. Hermano, usted tiene algunas palabras que compartir con los que nos ve a través de TV Arcángel.
2: Muy bien, en esta hermosa tarde, un saludo a todos los que se encuentran observando a través de Arcángel TV y también por la radio Estéreo Arcángel. Sin duda alguna estará enlazado, pues aquí estamos muy contentos y muy alegres con la comunidad de San José por la visita de la imagen de San Miguel Arcángel, que está en visita en esta comunidad. Saludos a los que están observando a través de este medio y también a toda la familia que se encuentra allá y a esta comunidad. Pues aquí estamos alegres, muy contentos con el grupo de Maquibel que está ejecutando y también con el grupo local Eco Celestial. También se terminó la celebración de la Santa Misa con nuestro padre Eric. También saludos a los que nos están observando, a las familias, a mis hijos, primos y sobrinos que se encuentran trabajando en los Estados Unidos. Pues ya en breve empezará otra actividad con el tema que viene la comunidad de Sagrada Familia Chile, que trae el tema para compartir en medio de nosotros. Pues nosotros venimos una familia de la comunidad Cristo Vive de Siete Platos para estar un momento alegres aquí, gracias a la invitación de hermano Santos, hermano Juan y hermano Gonzalo, que nos invitaron. Aquí estamos presentes y bendiciones y gracias por los que están al frente de esta cámara, que tenga paciencia de llevar la señal, la imagen desde aquí y cualquier rincón del país y otras partes. Gracias y bendiciones, y también al director que está en medio de nosotros también. Gracias, bendiciones, y gracias al que está dirigiendo, hermano Carlos también, que está dirigiendo este canal de Arcángel TV. Bendiciones, y más tarde les saludamos si tengamos la oportunidad.
3: Muchísimas gracias, gracias hermano por sus palabras en esta

0: Así, de esta manera, gracias por su sintonía en esta hora de la tarde que estamos acá llevando esta actividad de este San José Iscaniche. Gracias a cada uno de ustedes, hermanos y hermanas, que siempre en sintonía de Serio Arcángel. Así ha finalizado la celebración de la Santa Eucaristía.
1: Así es, queridos hermanos y hermanas, en esta hora de la tarde continuamos con cada uno de ustedes, ya que gracias a Dios por la vida, la salud que Dios nos da para poder estar compartiendo con cada uno de nuestros hermanos. Y vemos a nuestros hermanos que vienen de la comunidad de Chiquililá. Vamos a dejar un espacio acá con nuestro hermano. Perdona que lo interrumpamos. De repente tiene algunas palabras con nuestros hermanos quienes están escuchando la radio en esta hora de la tarde, como también los que nos están viendo a través de TV Arcángel. Adelante, hermano.
2: 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Cuando hay actividades, hermanos, hermanas, aquí estamos participando, estamos dando ánimo para ellos, pues como que chitse atse kumantu juntumilja, tento kuniqib, tonchikon junchonte de Dios, hermanos, hermanas, en este momento, que quiere familia, que quiere ajanchivine de otro plachtichoch, Estados Unidos, pues hay que familia, también tengo hijo. 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Un día Dios nos va a castigar y Dios nos va a humillar en el último día, porque chitza con Dios, pues también te van a poner de grande, chi Dios. 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En cambio, si no comemos, pues también no tenemos fuerza, no tenemos vida, hermanos, hermanas, en el nombre del Señor. Hay aquí el huermán, todos los que trabajan en la parroquia de la iglesia católica, aquí tenemos fuerza con el Señor, hermanos, hermanas, en este momento, en esta hora. 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
1: Gracias, hermano. Gracias por sus palabras. Qué bendición. Acá estamos compartiendo con nuestros hermanos en esta hora de la tarde. Vamos a dejar el espacio con nuestro hermano. De repente va a saludar a la familia, quienes están de repente en sintonía de la radio.
3: Bien. Gracias, hermano, con este tiempo, con este espacio que me concede. En primer lugar, muy buenas tardes a todo. En este momento, especialmente a los que están al pendiente de esta transmisión, Arcángel TV, en este momento, pues les saludamos en el nombre de Jesús, especialmente a la comunidad de acá. Está de fiesta a través de la visita de nuestro patrono San Miguel Arcángel. Es una bendición de Dios de estar visitando en este lugar. Ayer de esta hora está allá con nosotros en la comunidad Herederos de Cristo. Hoy acá está, ¿verdad? Desde la mañana los hermanos de acá fueron a traer para venir acá en este lugar. Pues es una bendición de Dios que anda visitando en cada comunidad. Entonces, mucho ánimo, hermanos, y en este momento, especialmente a los hermanos donde han pasado nuestro patrono San Miguel Arcángel. Y también ánimo, pues, a los que también está al pendiente, está esperando para el día de mañana, ¿verdad? Pues están haciendo un preparativo, me imagino, para esta visita de nuestro patrono San Miguel Arcángel. Así de que hoy, por acá en este momento, pues los hermanos han preparado un alimento para todo el pueblo de Dios. Que Dios le bendiga a la comunidad por el esfuerzo. Solamente pues ánimo. Bueno, Padre Eric también ha celebrado la Santa Eucaristía juntamente acá en esta comunidad. Pues que Dios le bendiga también a la hermana Silvia, pues Dios que le acompañe también, porque ella está, bueno, digo, pues un poquito quebrante de salud, pero que Dios le acompañe. Que Dios también bendice su vida. Entonces, en este momento, quiero saludarle a otras familias, pues, de mi parte. Y tengo familias allá en los Estados Unidos. Muchas bendiciones. Pues, no hay más palabras que decirles, solamente seguir continuando conectado con Jesús. Seguir adelante. Porque solamente Dios es el que cuida, Dios es el que está con nosotros cada momento, en cada día. Muchas bendiciones también, muchos también hermanos están visualizando allá en esos lugares de Estados Unidos, especialmente acá de la familia Bamaca también, está al pendiente también por esta transmisión. Muchas bendiciones, hermanos, familias y todo, ¿verdad? Y también a los hermanos también de otros departamentos, otros también municipios, especialmente a Zipacapa, está también de fiesta de ayer, de antier y ayer. También se está celebrando la Santa Eucaristía. Es una bendición también de Dios. Cada patrono se está celebrando la fiesta. Muchas bendiciones y gracias. Que Dios le bendiga. La transmisión Arcángel TV está llevando estas imágenes en diferentes lugares. Muchas bendiciones. Así de que gracias con el espacio, gracias, hermano, con este tiempo.
1: Muchísimas gracias, gracias hermano por sus palabras. Queremos agradecer también a nuestra hermana Julia, que ella está allá en cabinas. Saludos cordiales, que Dios lo bendiga. Gracias también por estar ahí esforzándose para poder llevar también estas palabras con nuestros hermanos quienes están en sintonía de la radio. Gracias, hermana Julia, que Dios lo bendiga. Muchísimas gracias. Nosotros continuamos acá desde la comunidad de San José Iscaniche en esta hora de la tarde.
4: De esta manera seguimos con cada uno de ustedes, queridos hermanos. Muchísimas gracias a nuestra amable audiencia de Radio Estéreo Arcángel 92.3 FM, agradeciendo a la hermana Julia por estar en cabinas de Estéreo Arcángel para hacer el cambio correspondiente en esta oportunidad. Nosotros continuamos con nuestra transmisión. Acá está la hermana. Aquí está la hermana Julia González, muy feliz acá, acompañada de las otras hermanas de la Comunidad Sagrada Familia, que seguramente vienen muy felices y contentas, sobre todo preparadas con el tema del día de hoy, con Marito acá, feliz. Pero vamos a darle un tiempo acá a la hermana Julia para que nos pueda compartir su alegría hoy acá en esta comunidad de San José Iscaniche.
5: Gracias con el tiempo, hermana Carmen. Aquí estamos, aquí en la comunidad San José Iscaniche. Venimos con esa alegría. Nuestros hermanos acá están de fiesta por honor al patrono San Miguel Arcángel. Pues aquí estamos, aquí toda la comunidad Sagrada Familia. Aquí estamos saludando a todos los hermanos, los que nos están viendo, les TV Arcángel, los que están aquí en el municipio de San Miguel, afuera del municipio de Conce, Zipacapa, Huehuetenango, donde llega las transmisiones. Saludos hermanos y hermanas, seguimos adelante buscando la presencia de Dios, es el deber de cada uno de nosotros. También mando saludo a mis hermanos que están viendo los Estados Unidos. Ánimo hermanos, aquí estamos nosotros, aquí con esta comunidad, ellos están agradecidos a Dios. También mando un saludo a todas mis sobrinas, mis sobrinos, no puedo mencionar los nombres, pero aquí estamos. También mando un saludo a mis hijas y a mi hijo y mis yernos que van a ver. Mando un saludo, nosotros aquí nos encontramos por la gracia de Dios y únicamente mis palabras. Dejo el tiempo a nuestra hermana Carmen. Con usted el tiempo, hermana Carmen.
4: Muchísimas gracias aquí a la hermana Juliana. Acá está nuestra hermana, no sé si no quiere enviar un saludo en esta oportunidad. No, dice, bueno, saludos para los que nos ven en esta ocasión de la tarde, una tarde bastante agradable, excelente atardecer que hoy estamos disfrutando. Acá está nuestro hermano Gonzalo, feliz, platicando con nuestros hermanos. Vamos a dar un tiempo para que él nos pueda comentar algunas palabras. No, dice, no me interrumpan, dice, el hermano está hablando. Pero acá la hermana Evelia está muy feliz que ha venido de Siete Platos acá a compartir con nuestros hermanos. Vamos a darle un espacio a ella que nos pueda comentar algo en esta oportunidad. Así que bienvenida a través de TV Arca.
6: Muy buenas tardes, hermanos y hermanas, los que nos están visualizando en este momento a través de la página de Arcángel TV. Pues gracias por sintonizarnos. Nosotros aquí estamos en la comunidad de San José Iscaniche, compartiendo con los hermanos, conviviendo en honor a nuestro patrono San Miguel Arcángel, ya que sabemos muy bien que es un Arcángel muy guerrero, el que nos ha protegido de todos los males. Pues ojalá que ustedes, hijos de miguelenses que están allá en los Estados Unidos, pues ojalá que estén visualizando, compartiendo la alegría juntamente con nosotros aquí en nuestro pueblo San Miguel. Pues muchos de nuestros hermanos que están allá en la Unión Americana, pues saludos especiales a ustedes, lo que nos ven en estos momentos y de repente que nos está visualizando a nuestro hermano Oscar Mejía, pues él se encuentra allá en la Unión Americana juntamente con su amada esposa, pues recíbame cordial saludo desde la comunidad de San José Escaniche. Nosotros estamos compartiendo con los hermanos acá y saludos también de repente que está visualizando mi madre, pues ella está quebrando de salud, ella está en la casa, pues saludos a ti madre si estás viendo en este momento. Pues a mis hermanos de repente que me están viendo, mis hermanos, saludos a mis hermanos, a mis sobrinas que están en la Unión Americana y a todos los hermanos y que nos ven en este momento. Y gracias hermana Carmi con el tiempo que me cede en estos momentos y son mis únicas palabras, gracias y bendiciones para todos hermanos y hermanas a todas las comunidades donde llegará nuestro patrono Miguel Arcángel. Gracias hermanos y hermanas y gracias hermana Carmi.
4: Bueno, muchísimas gracias aquí a la hermana Elvia por sus palabras en esta oportunidad. Estamos llegando hacia su amable hogar, hacia usted a través de esta transmisión de TV Arcángel, gracias al patrocinio de la hermana Elvia Bamaca, que se encuentra en Yuria, Estados Unidos. Muchas bendiciones, hermana Elvia, muchísimas gracias por confiar hacia este medio parroquial. Como usted puede ver, el ambiente que hoy pues podemos apreciar y podemos compartir con cada uno de ustedes. Compartir es lo que hacemos. Podemos observar la presencia del Padre Eric en este momento acá, después de la celebración de la Santa Eucaristía, ya pues se dirige hacia el centro de la población, se va muy feliz, se va muy contento de haber compartido con nuestros hermanos en esta oportunidad. San Miguel Arcángel nos ha llamado a convivir y a compartir. Feliz retorno, le decíamos a la hermana Silvia también, que ya se va también para la población de San Miguel en este momento, acompañado del padre Eric. Así están los hermanos en este momento, acá en este lugar de San José Escaniche, ya que en la cocina pues está ocupado, está lleno, pero acá hay un espacio en el llano donde los hermanos, hermanas, compartiendo y disfrutando de una cena que esta comunidad de San José Escaniche ha preparado para que puedan disfrutar de una cena bastante, pues, agradable en esta tarde. Bueno, se ha calmado la lluvizna, se ha calmado la lluvia. En esta oportunidad, pues, siempre pedimos a Dios a través de nuestras oraciones, ¿verdad? Para que pueda bendecirnos con la santa lluvia. Así, de esta manera, entonces, nosotros, pues, compartiendo esta alegría, esta fiesta espiritual, en honor a nuestro patrono San Miguel Arcángel. Hoy está en esta comunidad, el día de mañana pues en otra comunidad y así sucesivamente. Nuestros hermanos se están alistando para poder recibir la Santa Eucaristía, por supuesto, a través de la visita de San Miguel Arcángel en diferentes comunidades, ya que son 35 visitas, 35 comunidades recibirán la imagen de nuestro patrono San Miguel Arcángel. Queridos hermanos, muchísimas gracias. Los que están conectados con nosotros, los que están pues observando esta transmisión, los que han compartido nuestra transmisión, que Dios los bendiga, esperando que estas visitas, estas transmisiones, los temas que se comparten con cada uno de ustedes de día a día pueda ser de mucha bendición para usted, querido hermano, hermana que nos ve, especialmente los que se encuentran en Estados Unidos, los hermanos que están radicados en Estados Unidos, que Dios los bendiga. Muchísimas gracias por estar siempre pendientes de nuestras transmisiones. Agradecemos a la hermana Elvia Bamaca, gracias al patrocinio de ella. Nosotros estamos llevándoles esta transmisión, por supuesto, desde esta comunidad de San José Escaniche. Compartir es lo que hacemos en esta tarde tan especial. Bueno, así entonces observamos a los hermanos que están pues cenando en esta ocasión ya, pues ya que después de la cena se viene el espacio especial nuevamente para poder continuar con esta actividad, que vendrá el tema que traen los hermanos para poder compartir con esta comunidad y así pues finalizar la actividad. Entonces nosotros así llegamos a la parte final de esta transmisión, pues ya que también gracias a los hermanos de esta comunidad nos invitan a una cena. Posteriormente estaremos de vuelta con ustedes con más de las imágenes, con más de esta transmisión a través de TV Arcángel. Así que pendientes, queridos hermanos, volvemos en un instante.
7: Son las 5:08. 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

0: Son las 5 con 11 minutos.
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0: Son las 5 y 59 minutos.
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